criminales con mucha avaricia. No, no, Tahuma, Tahuma, que no se apague el oxígeno. El cambio climático es una realidad. Estamos a tiempo, mi raza. Vamos a proteger y conservar para seguir disfrutando la magia de Dios.